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0: Es la hora 21:32 minutos.
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1: Es la hora 23, un minuto.

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1: Es la hora 0:01.

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0: Es la hora 1:02.
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0: Es la hora 1:32.
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0: Es la hora 3:32 minutos.
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0: Es la hora 4, un minuto.
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1: Es la hora 6:01.
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0: Es la hora 8:01.
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0: No, yo nunca dije que te quería. Simplemente dije que me gustabas.
1: Ah, pero no importa. La venganza es dulce, ¿sabes? Muy dulce.

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5: Es la hora 9, un minuto.
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0: día, gente. Llegamos el día viernes y tu cuerpo lo sabe. En la mañana.com de la familia. Buenos días, ¿cómo le va? Buenos días, buen viernes para todos. Este día viernes 11 de septiembre en la mañana.com. Desde la ciudad de Palmira, distrito del departamento de Ginés San Martín, de esta hermosa provincia, Mendoza, Argentina. Mi nombre es Jesús Vélez, hasta el mediodía. Nos hacemos la compañía.
1: Me acompaña, hoy tengo un buen día y lo voy a cuidar.
0: ¿Cómo dice que le va, señora? ¿Cómo le va, caballero? La cartera, la dama, la billetera, el caballero. Comadre, compadre, ¿arrancamos o no arrancamos? Hay que arrancar. Llegamos día viernes. Sí, tu cuerpo lo sabe, para muchos saben bien lo que hay que hacer. No, no. Bueno, algunos ya están haciéndolo anticipadamente, otros están esperando. Lo lindo que tiene todo esto es arrancar positivo. Lo lindo que tiene esto, que nos da la oportunidad a nuestro Señor arrancar

Me encanta arrancar. ¿Saben por qué? Porque hay tanta gente que voy avisando, el que avisa no traiciona. Mucha música en lamañana.com. Bendiciones a todos, que el manto del Señor y el manto de la Virgen María en su hogar, en su trabajo, estén bendecidos tanto la ida como el regreso. Arrancamos lamañana.com.

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2: De las 9 y así arrancó algo de los Tequis en la mañana.com, que se fue para el Bajo Flores de San Roque, para Nino, como siempre prendidito en la mañana temprano. Acordate, para participar tenemos 14 premios, hay muchos que están participando, espero que tengan toda la suerte posible a todos. Le comento los 14 premios que tenemos. Escuchá: de Tienda Liliana, dos pantalones cortos; de Bodegas y Viñedo Crota, dos mistela; Despensa Perla, la promo, el Fernet y la Coca; de Tienda Laura, dos remeras; de Mercería Sandra, un perfume; Despensa Caro, un kilo de milanesa de pollo. Es tienda de todo, lo digo así porque hay gente que me pregunta en la calle. Lo digo así porque a Caro le encanta que diga milanesa de pollo. De Tienda de Todo, un pantalón yogui y una remera para hombre o mujer. De Familia Jorge Carbonero, una todoleña, tabla y una bolsa del Garrobo. Y también Despensa Carol, pero no es la misma Carol, ojo, son dos puntos diferentes. Eso también me habían preguntado. No. Despensa Carol, una es del barrio Alimentación, y el otro, Despensa Carol, es de Barriales. Son la última, Despensa Carol, que le voy a cambiar, le voy a poner Carolina, ¿sí? Para que Despensa Carolina, para que no.

que sea del pollito. Carolina, me la voy a marcar ahora, si no, para no olvidarme. Carolina, ahí está. Ahí está. Perfecto, grabado. Bueno, vuelvo a repetir, del defensa Carol, tres prepisas, medio kilo de queso y una salsa. Muchísimas gracias a todos los comerciantes, amistades, amigos, que brindan un obsequio. Hoy nos vamos al barrio Cervantes, porque las chicas no llevaron a los chicos a la escuela, pero sí están tomando mate con cuero. Ahí piden pavito real, me ponen pavito. Gracias y feliz cumpleaños, Ron. Sí, mucho feliz cumpleaños, pero no me invitaron a comer ni tortita ni nada. Paso por ahí y nadie da bolilla, che.

0: 20 minutos de las 9 de la mañana en tu mañana, en la mañana de la familia de la radio. Y por acá que dice Mabel, dice: buenos días, ¿cómo te va, Jesús? ¿Me puedes regalar? Te estoy escuchando, así me pone. Te estoy escuchando del barrio San Pedro, de la segunda vuelta, me pone. Así, no sé, que la verdad que no sé cuál significa la segunda vuelta en lo que sería el barrio San Pedro. Pero me pide Mabel Cacho Castaña, quiero un pueblo que baile, dice. Ese se lo dedico a toda la gente de Palmira, dice. Yo viví muchos años en Palmira, pero es una gente muy buena. Mis hijos viven ahí y hoy yo estoy acá en el barrio San Pedro. Y bueno, dice, ponele ese temita y quiero participar, dice. A ver si tengo suerte, me pone. Bueno, Mabel, muchísimas gracias por estar y por estar escuchando la radio, como siempre en la mañana. Por acá tengo un saludito muy importante. Tengo un cumpleañito por acá, me lo manda, ¿saben quién? Jorge Carbonero. Jorgito Carbonero y familia, buen día.
1: Buen día, hermano. Que tengas un excelente día, un bendecido día a vos, tu familia. Un abrazo grande para vos, todos los radioescuchas. Mirá, de parte de toda la familia, ¿no es cierto? Vamos a empezar por papá Leandro, mamá Paola, la yaya Rosy, las hermanitas Jazmín, Priscila, y quien te habla, Jorge. Saludar por tu intermedio a Marianela Belén, que el día domingo está cumpliendo sus 11 añitos. La queremos saludar por tu intermedio, y si le podés poner algún temita musical o el feliz cumpleaños, muy agradecido siempre. Un abrazo, feliz fin de semana, bendecida semana para vos y para tu familia. Un abrazo.
0: Qué bueno, estamos de cumpleaños este domingo con Belén. Qué lindo. Feliz cumpleaños, Belén. Feliz cumpleaños.

feliz cumpleaños, bonito día, ese domingo lo va a pasar con toda la familia. Hay familia Jorge Carbonero y familia. Belencita está cumpliendo año el domingo. Ya lo adelanta porque obvio, no estoy haciendo programa, pero sí. Feliz cumpleaños, Belencita. Bueno, vamos sacando para Mabel Cacho Castaña. Lo preparamos porque queda muchísima música. Lo compartimos 24 minutos de las 9.

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2: 27 minutos de las 9 de la mañana, continuamos en la mañana con Tanta. Julito, ¿cómo te va, mi hermano? Ahí del barrio Villa del Carmen, que el día, ¿cuándo fue? Antes de ayer, que anduve por San Martín, me lo encontré en la parada. Él estaba en la parada del colectivo, yo iba cleteando en San Martín, lo paramos, me pegó el grito, loco, ¿qué haces por acá? Y bueno, Julito querido, un saludo grande, te mando un abrazo. Manda saludos, Julito, con su mamá, ahí del barrio Villa del Carmen. También para su nieta. Por acá, ¿qué tenemos audio? Roberto Gorí. Hola, Robert, buenos días.
3: Buen día, Cacho. Soy el Roberto Gorí. Te manda saludos mi mamá, Madalena Mezquite Gorí. Yo también. Te mandamos saludos, muchas bendiciones. Poneme una canción de a la tanguera también. Poneme una canción de Los Pasteles Verdes. Quiero participar por el sorteo, mis tres últimos números, 522. Muchas bendiciones y que tenga un buen fin de semana. Que sea hermoso y lindo.
4: Siempre nos acordamos de él.
3: Que siempre te acordamos de vos, siempre te acordamos de vos, y a ver si algún día venís por la casa, si podés venir, algún día así comemos algo, hacemos algo. Jesús, yo Roberto te dice.
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3: Él, vos y la tanguera dice. No mames. Bueno, chao, muchas bendiciones.
2: Dale, Roberto, estás participando. Un besote enorme para la mamucha. Y un día de esto, piramos por ahí y comemos algo, o tomamos unos mates, o charlamos un ratito. Roberto Gorí con su mami, ahí del Carrilo Barriales. Ya buscamos algo de Los Pasteles Verdes que pide, ya buscamos. Acá que dice Nancy, buenos días, del barrio Cervantes, dice, quisiéramos participar de los sorteos, Jesús, y si es posible, ¿me puedes poner algo de Luciano Pereyra, de Vestido Rojo? ¿Cómo no? Sacamos dos temitas, acá tenemos Pasteles Verdes y también algo de Luciano Pereyra en la mañana.com.

35 minutos de las 9 de la mañana, como dije, el que avisa no traicione, cuando empecé arrancando va a quedar muchísima música, le aviso, porque hay mucha gente que de muy temprano, ¿saben lo que es la palabra temprano? No es temprano a las 8 y media, 9 y media, no, hay gente que se levanta muy temprano y bueno, tienen esa idea de mandar un mensajito, de estar compartiendo, pero sí, quédense tranquilos que van a estar anotaditos para el sorteo de hoy día, que hay 14 premios y algunos pueden ser de ustedes. A mí me gusta porque hay gente que se levanta temprano y se acuerdan a las, qué sé yo, a las ahora, recién. Un ejemplo, y me piden, ¿y por qué no me pasa el tema? ¿Qué quieres que haga si no te levantaste más temprano? Acá Luciana dice de San Roque, buenos días para vos Jesús, de muy temprano y por supuesto recordando algún temita con mi marido, algo de los Iracundo, cualquier temita viene bien para escuchar y recordar a esta gente que son los Iracundo, cómo no, vamos a estar girando, no están participando. Acordate para participar al 263-440-4375. Me mandás tu nombre, tu último 3 numeritos de tu documento y participás de los sorteos. Acá Estela Ibáñez de la Madrid Sur con Pablito, Laurita. Un beso enorme para ella. Me pide algo de Bronco. Vamos a estar girando algún temita de Bronco para compartirlo con cada uno de ustedes. Aunque no me quieras, ahí vamos a estar sacándolo. También acá Pablito, un temita para él. Para de Antonio Ríos, que le gusta. Quiere decir que vamos a tener 3 temitas. Los Iracundo, también vamos a tener algo de Bronco y también algo de Antonio Ríos. Enseguida vamos a estar sacándolo. Por acá Gladys. Hola Gladys, buenos días. Buenos días del barrio Ciudad Palmira. Enganchadita, dice. Espero tener suerte esta semana, dice. Hace 3 semanas que no he sacado nada. Dice, ah, la miércoles lleva contadito. Y hay otro que no han sacado casi en todo el año. Estamos compartiéndolo. Aquí otro más, dice. Buen día para vos y todos los oyentes y todos los que te escuchan. Que hay mucha gente, dice. Yo te estoy escuchando en San Martín de calle Tropero Sosa, dice. Soy un fiel oyente de muchos años. Quisiera participar ahora, me animo a escribirte. Nunca he participado, pero sí he estado escuchándote, dice. Bendiciones para vos y todos los oyentes, dice. Muy linda la radio, me encanta escuchar el programa. Se extraña, la verdad, como dicen, y que se te extraña mucho cuando no estás. Bueno, muchísimas gracias por tus palabras. Vamos con los Iracundo. Tenemos que ir con Bronco y tenemos con Antonio Río. 3 temitas, 39 minutos de las 9. Antes que me olvide, después se me pasa el pajarito. Gracias a todos los que han estado, estuvimos transmitiendo. Digo estuvimos, porque siempre yo nombro en plural con toda la gente que está. Hemos pasado los 600 visualizaciones, que tanto de lo que es reserva como senior masculino en hockey. Muchas gracias a la gente. Cuando uno llega, llegamos a, con el gallego Leo, lo fuimos en bondi, ¿no? Está San Martín, la pista de San Martín, la cancha. La verdad que ni un problema. Incluso cuando lo cruzamos para ponerlo en el otro sector de la cancha, de la pista techada, ahí estuvimos hablando con Fernando, bueno, con mucha gente de San Martín. Gracias, muchísimas gracias por esa recepción, por esa participación en todos lados, uno donde va para transmitir en hockey. Gracias por la amabilidad, por la cordialidad en cada club, la comisión de hockey. La verdad, en todo, mil gracias por esa cordialidad que uno tiene. Se ha sumado mucha gente y estar todos los partidos, tanto en reserva como en senior masculino, y tener, pasar 500 personas que están viendo el partido, viralizando, es una barbaridad. Para mí, uno empezó con un proyecto, con una idea de solamente estar y creer que podía estar viendo 1, 2, 3, 10, 20, pero pasar los 500 es una barbaridad. Para uno, me siento satisfecho con todos ustedes y principalmente los comerciantes como Panadería y Confitería de la Fuente, el París,
no sé, como también a Pedrito, ahí de la pizzería o restaurante. Y bueno, muchísimas gracias. A Huguito Ayala también por confiar, el municipio que también está prendido, a Oscar en Monte de Oca. Bueno, a todos, mil gracias por confiar en cada transmisión. Y bueno, muchísimas gracias. Seguiremos apostando a esto que es una iniciativa. Es el primer año que se está haciendo y viralizando mucha gente, la verdad, gente de Mendoza, gente de... al saludito para Gloria, que estaba viendo el partido desde España, por nombrarla a ella. Muchísimas gracias a toda la gente de diferentes puntos cardinal, incluso por vía internet, que estuvieron viendo. Mil gracias, la verdad, no hay palabras. Solamente decirle gracias a todos, a ustedes, y por supuesto, cuando se juega de local, invitar a todos ustedes poder estar en cada partido que se juega, tanto en reserva como también en senior masculino. Y no se olviden nunca que está la escuelita que está de hockey, que hay grandes profesores para que ustedes y sus chicos puedan estar en una disciplina muy bonita, que es hockey. En el estadio Enrique Álvarez, en calle Alén 75. No se vayan a olvidar. Los Iracundos, Bronco y por supuesto algo de Antonio Rivas. Ah, también no me olvido. Si querés sumarte a esto como comerciante, solamente me pegás un grito y me arrimo a tu local.

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1: Minutos de las 9 de la mañana, ahí pasó algo a Antonio Río, que había pedido para Pablito, ahí del lo que sería La Madrid Sur, a Bronco también, para Estela Ibáñez, cumpliendo la mañana.com. Lo tenemos por acá, hola Jesús, buenos días, participo de los sorteos para hoy viernes, dice que puede ser Jarillero Puro, el Jarillero Puro, Rubencito me pide algo de los Palmeras, ya buscamos también de los Palmeras. Acá Sandra, del barrio Río Mendoza, también me pide algo de los Palmeras, pero me pone que sea Bombón Asesino. Vamos a estar, ya juntamos dos ahí de que lo quieren Palmera. Por acá, otro más que dice, dice, hola, buen día Jesús, y tu cuerpo lo sabe, dale, seguí festejando tu cumple, jaja. Dice, quiero participar en los sorteos y te pido un rock and roll, el que tenga, hace mucho que no escucho, gracias, dale Carlos. Carlosito, ahí vamos a estar buscando, no, yo sigo, hoy no sé, pero mañana sigo. Me han invitado, por el barrio Cita, voy a tener que ir más a la tarde, no, nobleza obliga, ¿qué querés que haga? Que haga. Es como dice el tema de Ulises, bueno, ¿para qué me invitas si saben cómo me pongo? Algo así, ¿no? Ya sacamos algún rock and roll y los Palmeras, Bombón Asesino. Acordate para participar al 263-440-4375. Acordate. Mira lo que me hace acordar mi cabecita. ¿Sabes qué? Escucha, vos, papi, mami. A partir de las 8 de la mañana ya arrancaron, ¿no? Ya arrancaron, ayer ya arrancaron. Hoy tiene continuo hasta las 12 del mediodía. ¿Sabe qué cosa? 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Sí, escuchaste bien. 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Acordate, mañana, 2 de la tarde y 4 de la tarde en el Cine Teatro Colón. Las entradas, tenés que buscar las entradas. Ojo, sin entrada no vas a entrar. Anda, papi, mami, abuelo, chico, vayan a buscar las entradas. Yo te digo dónde. Podés ir, Carril San Pedro en el CIP. Mirá que está cerquita ahí del barrio. ¿Qué están esperando los niños, los papis? Vayan a buscar la entradita en el, ahí en el CIPO, Carril San Pedro y Stuart. Vayan a la Casa de la Cultura, que está en la avenida, en el centro, pegadito a Tienda Oriente. Si querés, vivís por acá del barrio Ciudad de Palmira, Río Mendoza, Palmira Crece, todo esto por la zona barrio Dumit, andá al Polideportivo Imperial. Y si andás por el centro, arrimate a la delegación de Palmira. 4 puntos para que vos puedas tener tu entradita gratis. Sí, totalmente gratis. Mañana, doble función. 2 de la tarde y 4 de la tarde. Esos dos horarios. Van a haber sorteo de bicicleta. Va a haber premios. Va a haber chocolate, chocolatada. Galletas. Va a haber todo. De todo para ustedes. No te vayas a olvidar mañana en el Cine Teatro Colón de Palmira, porque con esto del clima no se puede hacer al aire libre, entonces lo van a hacer totalmente pensando en quién, en los niños. Acordate, mañana papá, mamá, abuelo, chico, vayan a buscar la entrada. La primera función son en el Cine Teatro Colón, entran 450 personas, van a haber 450 personas en la primera función y en la segunda función. Quiere decir que tienen que ir. Sabemos bien que sobrepasan. Tienen que ir. Vayan a buscar las entradas. ¿Qué están esperando? Vuelvo a repetir. Las entradas se consiguen en el cine, a lo que sería en Casa de la Cultura, pegadito a Tienda Oriente. ahí donde está la Nani Gallo, como también en el Polideportivo Dupreal, también en el CIF de Palmira por Carril San Pedro y también en la Delegación de Palmira. No se vayan a olvidar, vayan, vayan, vayan. Y le vuelvo a reiterar, vayan. Hasta las 12 tienen tiempo para ir a buscar la entrada. Y miren lo que le dije, la gente del barrio Villabrero, Villa Adela, Belgrano, ahí cerquita que sería el barrio Los Toros, bueno, todos los barrios están cerquita de diferentes puntos para que puedan buscar la entrada. No se queden su entrada, es totalmente gratis. En el Cine Teatro Colón mañana se festeja el Día del Niño. Carlos Sisto.

De la mañana y pasamos ahí lo que quería ahí Carlos Sisto y no me he olvidado de los Palmeras, no me he olvidado, no me he olvidado, no me he olvidado. No, porque si no después...

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1: Espero que tenga un bendecido día. Y quisiera escuchar el tema de los nocheros. No sé de ti, por los nocheros. Habla Cristina, Barrio Los Toros. Bueno, muchas gracias, Jesús, y muchas bendiciones. Chao, chao.
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0: 23 minutos de las 10.
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0: Bueno, por acá que dice, 23, como te dije, 23 minutos de las 10. Lito dice, ¿cómo te va, Jesús? Te estamos escuchando el barrio Jardín Ferroviario. Te mando un saludo para mi nieta, dice, que el día sábado mañana cumple año. Bueno, José Luis, ahí Nati y Joel están participando también. Muchísimas gracias, familia. Acordate que para participar tenemos 14 premios y algunos de ustedes pueden ser los ganadores. Solamente me tienen que mandar su nombre, su último 3 numeritos de su documento y participan. Acordate al 263-440-4375. Me mandas tu nombre, tu último 3 numeritos de tu documento. Por acá Ever Corbelli. ¿Qué dice por acá Ever del barrio Neto Kirchner? Dice, hola, buen día, Jesús. Feliz viernes y el cuerpo lo sabe. Jesús, me pasaría el tema de Chituchi, la noche que se marchó de los Lirios de Santa Fe. Participo, dale, lo buscamos, querido, lo buscamos. Ebe Corbelli, estimado amigo.
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0: También Ramona, Ramona de Luján de Cuyo, muchísimas gracias. Me pide el temita que le encanta a ella, que es justamente Rumba. Vamos a estar girándolo. Mañana.com. Ya sacamos esos dos temitas. Va a estar movidita ahora. Va a estar bien movidito para compartirlo. Acordate para participar. Ana está participando. Muchísimas gracias, Ana. ¿De dónde? Barrio Don Bosco. Mira acá cerquita nomás. El barrio Don Bosco. Muchísimas gracias por estar compartiendo en la mañana tu mañana, como ella dice. Tu mañana. Bueno, sacamos rapidito mucha música. Como dije tempranito, hay mucha, mucha música. Dale, apurate. Tenés tiempo hasta las 12. Andá a buscar tu entrada totalmente gratis para este sábado. Para mañana, doble función, 2 de la tarde y 4 de la tarde. Se festeja, ¿sabe qué? 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Escuchaste bien, totalmente climatizado. Va a estar calentito. Viendo mucha diversión, sorteos, bicicleta, premios, un gran chocolate en el Cine Teatro Colón. Acordate, anda a buscar la entrada, papá, mamá, chico, vayan. Y para colmo ahora, los chicos no están en la clase, en la escuela, con más razón vayan a buscar. 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Temitas, dos temitas, ya volvemos.

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6: Hola Jesús, te habla la negra. Quiero comer que le pongo hoy día la comparsita por Juan D'Arienzo para Michelone, que está un poco pachucho. Y saludar a toda la familia y a toda la gente que te está escuchando a vos también. Saludos, besitos.

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2: Buen día, Jesús, ¿cómo estás, mi hermano? Acá estamos disfrutando la música que pones en tu emisora. Mi hermano, un espectáculo escuchar tu radio, escucharte a vos y también escuchar tu audiencia, todo lo que te pide y te agradece. Gracias, mi hermano, por darme un lugar en tu vida. Como amigo, te digo, en tu espacio, por supuesto. Te deseo lo mejor en este día, mi hermano. Acá estamos luchando un día más. Que sigas lindo. Y poneme un tema, si vos querés, que sé que lo vas a hacer. El que vos quieras. Un tema bonito, eso que vos ponés siempre. Chao, mi hermano, que tengas un día hermoso. Suerte.

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1: De regreso por acá, dije que había mucha música y bueno, ahí un saludo grandotazo para también a Fernando que le pidió un temita, también a Francisco que me había pedido un temita, ahí le puse el chaqueño, a Susana, su señora de verdulería, ahí que está en la calle, tiene despensa, tiene todo, ahí en la calle Moreno, a unos 20 metros de la Plaza de los Caños, o Fernando Beltrán, un saludo grande para él. También la familia Micheloni, el gringo, la negra me había pedido un, la comparsita para el neno que está pachucho, un saludo grande para ellos. Saludito para Aide Palomeque, San Roque, ahí también, ahí la mamá de Calito Palomeque, de Rapipá, un saludo grande. Saludito para Zulema Gómez, de Cadete Chileno, del barrio de Los Tordos, a la Juanita del barrio Villa del Carmen, Juanita de San Martín, Juanita de Montecasero y a su marido Pedro, a Juanita Barroso, Carrillo Barrial y todas mis nenas chiquititas de Dios, mi amor. La venimos por acá, dice, hola, buen día, Jesús, quiero participar del sorteo, soy Oscar. Dice, pimienta y sal, otra vez, copy y pega. Otro por acá, ¿qué dice? María Cecilia, lamento boliviano, copy y pega. Otro por acá, Luis Alberto, copy y pega. Y Fernanda, copy y pega. Qué lindo copiar y pegar, ¿no? Qué lindo, no le voy a sacar más, ya vas a la bella. Buen día.
2: Hola Jesús, buenos días, soy Cecilia. Quiero que le mandes un fuerte abrazo a todas las maestras. Y que pasen un feliz día. Besos.
1: Perfecto, ahí saludando por su día. Sacando por acá, enanito verde, vamos rapidito. Después algo de azúcar, pimienta y sal en la mañana.com. Rapidito, dije temprano. El que avisa no traiciona. Van a quedar muchos colgando. Aviso.

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0: 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Estamos de regreso en la mañana, había mucha música en la mañana. Acordate, 11 minutos a las 11, muchos están sorteando, sí, hay muchos sorteos, 14 premios y algunos pueden ser de ustedes. Sigue la música, sigue, no me he olvidado. Estoy haciendo lo posible, meter todo, hablo poco, largo todo lo que tengo. Por acá, buen viernes, Jesús, participo del sorteo de hoy. Oscar Mesa Testa, un abrazo grande, gracias, Oscarcito. Gracias por estar enganchadito ayer en el hockey, viéndolo, Oscarcito. Saludito para Juan, ahí que tiene su negocio en la calle San Martín, donde está, tiene despensa, verdulería, carnicería, tiene todo. A 20 metros antes de llegar a la Plaza Sarmiento. Seguimos por acá, ¿qué dice acá? Vamos por acá, a ver, espérate por acá. Buen día, Jesús, ¿me pones un tema de la renga? Soy Liliana, dice. Bueno, buscamos algún temita de la renga, por ahí, la renga buscamos, la miércoles, buscamos. Ahí pasó recién el lamento boliviano, como también en la comparsita. Por acá, bájame la música, a ver qué dice por acá, rapidito, buen día.
1: Buen día, Jesús, bendiciones. Soy Raquel, 087. Que pase un lindo fin de semana, que va a estar bastante frío. Bueno, Jesús, si puede ponerme un cuarteto Leo, lo que cualquier, que me encanta. Jesús, bendiciones por este día y por todos los días del año. Se lo voy a repetir siempre igual. Un abrazo grande, Jesús, y gracias por darle esta oportunidad.
0: Gracias, Raquel, estás participando. Muchísimas gracias, bendiciones, Raquel. Por acá, bueno, quiere decir que tenemos algo de la renga. Tenemos de Cuarteto Leo, que me pidió también, buscamos Cuarteto Leo. Por acá, ¿qué dice? Hola, Jesús, para participar Agustín y Carlos del barrio Jardín Ferroviario. Estelita. Leodán, me está pidiendo, si no me equivoco. A ver. Ahí vamos buscando algunos de Cuarteto Leo también. Vamos a estar cumpliendo para Raquel algún temita. Por acá dice, hola Jesús, ¿cómo te va? Buenos días, queremos participar de todos los sorteos. Muy linda la música, variadita como siempre. Bueno, muchísimas gracias. Otro por acá, vamos con el Tortita, querido. Hola Jesús, quería participar de mi número. Es un tema de la repandilla Eres, me pide. Bueno, buscamos. ¿Qué? Vamos, quiere decir que vamos a tener bastante música. Acá vamos a estar sacando, acuérdate para participar, 263-440-4375. Tu nombre, tu último tres números de tu documento, como lo ha hecho ahí el Tortita también. Bueno, quiere decir que tenemos La Renga, tenemos Leo Dan Estelita, algún temita de Cuarteto Leo que saqué ahí, Yo Renaceré, le vamos a estar poniendo, y algo de La Repandilla Eres. 1, 2, 3, 4 temitas sacando, vamos achicando tiempo porque se está yendo. 15 minutos de las 11 de la mañana, algo de la renga para Liliana.

0: Chao, gracias.
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1: Minutos de las 11, rapidito, ya lo estamos casi preparando para el final. Saludito para Angelita de Cadete Chileno 640, un beso enorme. Para Sanjo, el Paraíso Sanjo, a Rivadavia, calle Rivadavia 620 desde San Roque. Muchísimo mensaje, pues vuelvo a reiterar, tempranito lo dije, tempranito por acá. ¿Qué dice por acá? Buenos días.
2: Día Jesús, que tenga un bendecido día. Quisiera pedirle si podían saludar a las familias que han venido de Buenos Aires hace ya como 15 días que están acá. Es Jesús Guerrero, Olga, su esposa, su hija Nora, su yerno y sus dos chicos y un amigo de ellos que están acá con nosotros y la estamos pasando re bien porque son muy buenas personas, humilde como tiene que ser la persona. Y quisiera dedicarle un temita de Flores, con Hugo Flores, es un temita bonito de Hugo Flores, y desearle que le vaya muy bien en la vida, porque como son ellos, se merecen todo, y un hermoso regreso, porque creo que ya el domingo ya se van, y desearle lo mejor para ellos. Y participar en el sorteo, mi número es 442, soy Marta de San Roque.
1: Perfecto, Marta, anotadito. Buscamos Huguito Flores, un temita en lamañana.com. Por acá, ¿qué dice? Hola Jesús, ¿cómo te va? Buenos días, queremos participar de todos los sorteos. ¿Puede ser? Sí, ya estás anotadito, ¿cómo no? Por acá, Ani, del barrio Cita, dice Jesús. Querido Jesús, si lo esperamos mañana y no se suspende por mal tiempo. ¡Oh, la tarde! Hay que ir allá al barrio Cita, Ani, saludito para Mari, saludito para Claudia, Telma, Nerito, Alberto Arias, también a Ter, un beso enorme por allá, el barrio Cita. Vamos al festejo mañana.
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1: Claro, lo vamos al barrio Neto Kirchner, dice, buenos días Jesús, feliz viernes, quiero participar por los premios de hoy, mis últimos tres, te pido la canción Puño de Diamante, no sé si es de La Barra o Banda 21, no. Caro, ninguno de los dos. ¿Sabes de quién es? Dale que va. Dale que va, el que me está pidiendo Puño de Diamante. Dale que va. Ya sale, lo sacamos.
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1: Seguimos por acá. Ya sale Huguito y dale que va. Hola, buenos días, Jesús. Que soy Vanina. Quisiera participar del sorteo. Saludar a mis hermanos Rodri, Anto, Joana y el por el día del maestro. Perfecto. Saludito para ellos, de toda la familia. Otro por acá que dice, buenos días, Jesús, quiero participar en los sorteos de hoy y desearle un excelente fin de semana y muchas bendiciones. Ale, Lucy, Raúl, gracias. Anotadito, toda la suerte. Acordate para participar al 263-440-4375. Me mandás tu nombre, tu último tres numeritos de tu documento. 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
1: Saludito para Rosy, Lucy, Oscarcito. 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Está esperando Huguito Flores para el barrio Flores San Roque y dale que va, sí, puño de diamante.

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0: vamos rapidito ya. Vuelvo, voy a tirarme la metralleta porque con estos tres temas que me quedan estamos terminando ya casi. Tenemos el tema del último, Maestro Galilea, que me pidieron para el final. También ya lo tenemos, que lo pidieron ahí en el barrio Flores de San Roque. También Etelvina, desde Chapanay, muchísimas gracias. Lo vamos a Yagnoni, ahí María y también Rocío, muchísimas gracias a la gente de Yagnoni, capital de la alegría, muchísimas gracias. 23 minutos de las 11 por acá. A ver, bájame la música, tengo un audio acá rapidito. Buen día.
1: Buen día, Jesús. Espero que tenga un lindo día. Participo en los premios con el 809, María de Fray Luis Beltrán. Un tema de los iracundos, bueno, el que a ustedes les guste. Para mí todos son muy bonitos. Bueno, muchas bendiciones, Jesús. Hasta luego, que tengan un lindo fin de semana.
0: Perfecto, María de Fray Luis Beltrán. Ya buscamos ese alguno de los iracundos. Por acá vamos, Tony, querido. Tony, todo corazón. Hola, buen día, Jesús, querido amigo. ¿Cómo estás? Espero que bien. Yo escuchando la radio, y bueno, bien, de bonita manera, y quisiera participar mi número. Bien, y señora, gracias, que es muy linda la música, por eso no te voy a pedir nada, siempre pones muy buena música. Que Dios te bendiga, Jesús querido, hermano. Gracias, Tony querido, de todo corazón ahí. Taller Tony, un amigo. Por acá, Jesús, ¿cómo te va? Buenos días, de Colonia Junín, te mandamos un saludo. Poneme Ráfaga y con María Becerra, cualquier tema. Y mentirosa te pongo. Buscamos el, ya lo ponemos ahí. Rodrigo dice, hola Jesús, queremos participar de todos los sorteos. Barrio Villa y Carmen, anotadito. Otro, hola Jesús, buen día, feliz viernes, buen fin de semana para todos. Feliz día para todos los maestros y maestras, en especial a mi hija Mili y para mi nuera Vane, que lo pase súper bien. Anotado para los sorteos, Jorge, Ani, toda su familia. Bueno, yo dije, los iracundos, Ráfaga y el último tema. Ya con eso estamos llenos. Voy a cumplir con todo lo que hay para no quedar en falta. Dice, hola, buen día, Jesús, quiero participar del sorteo. Soy Oscar, un tema imposible, pero está anotadito por acá. Sonia Teletubi, hola, anotadita, amiga. Ahí, como siempre, termina en la mamá. Un saludo grande. ¿Qué dice por acá? Rapidito vamos sacando. Buen día.
2: Hola, Jesús. Buen día. ¿Cómo estamos? Quería desearle un feliz, feliz Día del Maestro para todos aquellos que te sintonizan el día a día, cuando tienen un tiempito, todos los maestros. Bueno, feliz día y que tengan un día muy bendecido. Quería comentarte también, Jesús, que anoche estuvimos con Emi, el loco del Guiro, en una escuela que nos invitaron a hacer un poco de cumbias y cuartetos, en el cual estuvo espectacular. Pasamos una noche muy, muy linda, muy agradable. Bailaron todos, supervisores, vicedirectores, maestros, profesores, bueno, alumnos. Todos, la verdad que estuvo, pasamos un rato muy, muy, muy agradable. Bueno, eso te quería comentar, saludo para todos ellos, en especial para todos los profesores que nos atendieron también anoche de esa escuela, Blas Parera, así que bueno, muchísimas gracias por todo eso. Poneme un temita, por favor, bien, bien bonito, como los que me gustan a mí siempre, Jesús. Y bueno, hoy vamos a participar, si hay sorteos. Feliz fin de semana también para todos. Besitos, besitos, Jesús.
0: Dale, Rosy. Participando ahí, compartimos con los últimos temitas, que es lo iracundo y Rafa y María Becerra. Sacamos rapidito los otros y ya salen esos temitas. Buen día, Jesús, gracias por tu buena compañía. Quiero participar del sorteo. Raquel, bendiciones, anotadito. Voy sacando rapidito por acá. Jesús, buen día, desde Junín me estoy escuchando, quiero participar del sorteo. Estela, lindo fin de semana, muchísimas gracias. Estela, un beso enorme por acá. ¿Qué dice? Voy sacando, hola Jesús, buen día, acá escuchándote desde... Después de estar trabajando en Córdoba, quería participar por los premios. ¡Luquita Barrio! ¿Qué hace, papá? Hola, Luqui. Saludito para la mamucha. ahí a toda la familia completita, todo. Gracias. Che, hay un montón que no lo vi. Me lo crucé una vez en la calle Italia, cerca de la cancha. Después no lo vi más, Luquita. Hola, Jesús, bendecido día. Soy Lali. Quiero participar. Sorteo, mis últimos tres son piripipi. Vamos rapidito. Hola, Jesús, para me anotás. Soy Nancy, mi mamá Tere. Gracias. Feliz fin de semana. Gracias a vos también, Nancy. Todito, todo. Vamos sacando los dos temitas y lo vamos yendo de la mañana.com. Fran Luis Beltrán, María y Ráfaga y María Becerra para el barrio Villa del Carmen.

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2: Hola Jesús, buen día o buenas tardes ya. Quería saludarte por el fin de semana, que tengas un muy buen fin de semana y si hay tiempo, anotarme para los sorteos. Elda y Gerardo. Elda 084, Gerardo 551. Un abrazo grande, amigo.

0: antes en ninguna estación. Por acá tengo un audio. Lo voy a sacar para no quedar mal, ¿sí? Para no quedar mal en la mañana. Por aquí, espérate, dame un segundo. Espérate que lo busque por acá. Acá está un audio que... Y largar los otros también. Ahí estaba. Bien. Ahora buscamos el audio. Mamita querida. Bueno, por mientras que estoy buscando el audio que me había quedado por acá pendiente, Luquita, Fernanda y Luis del barrio San Pedro están participando. Lo vamos para que Barriales, Mabel quiere participar con su hijo Huguito. Perfecto, anotado. Lo vamos al barrio Villadela. Un saludito para Miguel, Fernando y también Luciana, que están participando. Muchísimas gracias. Ya que estoy por Villadela, les saludo a Miguel Quintero del barrio Villadela. Un saludo grande. A Vicente Yacomás, y que escucha la radio siempre. Vicente, un abrazo enorme. Un día de esto, no sé qué día, me voy a arrimar. Sí, me voy a arrimar por allá también. A Vicente Yacomás y a Lina Junior Balanceo Yacomás. Por acá, ¿qué dice? Bueno, acá tengo el audio. Saco el audio a ver qué dice, porque no lo he escuchado. Buen día.
1: Hola, Jesús. Buen día, Jesús. Bueno, te felicito por el programa y quería, somos de acá. Estamos trabajando en Barriales. Mi viejo, somos la Bautista. Mi viejo y yo, Francisco, estamos acá en Barriales laburando y escuchando firme el programa, Jesús. Bueno, Jesús, si es posible, saludame ahí por tu intermedio a Luis Ávila y su señora. Y si es posible, pone un lindo tonadón para Don Ávila. Ahí en YouTube. Con mi viejo nosotros grabamos un 2 CD de Cuyano, somos los del Este, en YouTube está, por si querés escucharlo vos, pero ahora pon el tema que vos tengas ahí disponible, un tonadón disponible. Dale, Jesús, un abrazo.
0: Bueno, muchísimas gracias, ya tengo la información, ya lo vamos a estar sacando, ya nos queda más tiempo, lo que vamos entrando el sorteo. Acordate que hacemos sorteo, tenemos 14 premios y tenemos un montón de gente, muchísima gente participando. Muchas gracias por estar del otro lado, como siempre digo a todos, estar acompañándonos en cada mañana en lamañana.com. Te comento que el día lunes, vamos buscando por acá el machete. El día lunes tuvimos 228, el martes 242, el miércoles 253 y el jueves 256. Y toda la gente que han estado participando, se hicieron 2.434 personas que han estado mandando mensajitos y todas las posibilidades de cada uno. 14 mensajitos, necesito, vamos.
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0: Vamos sacando ya nomás aquí en lamañana.com. Qué barbaridad de tanto. Me siguen mandando mensajitos. No, amor, ya está cerrado. Si lo que estoy haciendo es buscando para poder los ganadores. Y ahora vamos a decir quién son los afortunados de estos 14 premios. Muchísimas gracias a toda la gente que han estado participando. Ya tenemos el último tema que me habían pedido también el maestro de Galilea. También ya tengo todo armadito para estar llegando al final de lamañana.com. Como siempre digo, que el ganador o la ganadora me comunico enseguidita cuando termino, para que ustedes puedan comunicarse telefónicamente y puedan ir a sus respectivos comercios para retirar los premios como hacemos habitualmente en la mañana. Y a los comerciantes, mil gracias por ser uno más en cada semana y estar ahí compartiendo con los premios. No sé qué, un presente para cada oyente. Vamos con los ganadores. 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Son los 14 ganadores de la mañana.com de esta semana que participaron, 2.434 toda la semana. Muchísima gente, como siempre, gracias por estar del otro lado en cada mañana. La semana que viene les recordamos que tenemos premios del lunes hasta el viernes, todos los días tenemos premios gracias a los comerciantes, amistades que brindan un obsequio, un presente para ustedes. Los oyes. Lo vamos retirando de la mañana.
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final, ya 15 minutos de las 12 del mediodía. ¡Qué mañana, papito! Casi, no, ya evito hasta hablar, pero sí para compartir mucha música del otro lado. ¡Qué agradecido hay que ser! ¿Vieron cómo está? Cayó una gotita de agua, ahora el solcito, el pronóstico. Ustedes vieron que dicen que va a estar frío, cambia totalmente el fin de semana. Cuidar a nuestros abuelos, a nuestros niños, a usted también cuidarse, nos da la oportunidad de vivir. Qué hermoso, ¿no? Qué oportunidad. Como ser humano tenemos la posibilidad de tantas cosas que hay a veces que nos olvidamos de un detalle tan principal. A veces, puede decir, no, la familia. ¿Cuántas veces has compartido un mate? No todos, ¿no? ¿Cuántas cosas que has perdido?

no todos. ¿Cuántas cosas hemos llorado? No todos. ¿Cuántos sentimientos, dolor, angustia? No todos hemos tenido esa oportunidad y hay mucha gente que... Por eso siempre digo que hay que abrir el corazón, aceptar nuestro Señor. Nos da la oportunidad de vivir un nuevo día, nos da la oportunidad de estar en cada mañana un nuevo día. Decirle al Señor: Señor, gracias por esta oportunidad de vivir. Gracias, Señor, estas cosas lindas que me das en este amanecer de este día. Disfrutarlo con la familia, disfrutar con los amigos, disfrutar con gente que te quiere. Yo siempre digo que a la gente que vos no le haces nada, pero hablan de uno, de vos, de nosotros, de todo, en plural. ¿Y quién dice que no la has visto pasar nada más? Pero tienen la dicha de poder hablar de ti. Ignoralo, duele a veces por el maltrato de palabras que no debe ser. Por eso siempre te digo que te aferres a nuestro Señor. Él siempre te corrige, te guía por el buen camino, te protege en cada sentido. Date la oportunidad de vivir diferente a esa gente. Date la oportunidad de sentir diferente. Y date la oportunidad de compartir con tus seres queridos y gente que te quiere de verdad. Eso es la oportunidad que te da el Señor. Nunca te olvides de nuestros abuelos, que da es algo bueno, algo lindo. Y sé feliz, alegre. Date una alegría a tu corazón en cada mañana, en cada momento que tenés con tu Señor. Acordate, te invito a hacer ese cambio. Tenemos problemas, todos tenemos problemas. Inconvenientes, en cada casa es un mundo y un mundo es peor. Pero eso no significa que vos seas positivo en cada momento. Lo que no ocurrió en este momento puede ocurrir diferencias más tarde o tal vez mañana. Date la oportunidad de vivir diferente. Gente, gracias por compartir una semana increíble. Bendiciones a todos. Que el manto del Señor y el manto de la Virgen María en su hogar, en su trabajo, en todo lugar donde vayan, estén bendecidos. Un saludo grande a los muchachos frigoríficos San Justo, a Roberto, Mitonga, Fer, que ya tiene Fer ya 8 pelitos. Y por supuesto a Rodrigo Z, la clandestina, cuarteto papá. A Brian, a los muchachos del taller remolcado, al ferrocarril, a la comisaría 28, al cuartel de bomberos voluntarios de Palmira, al correo, registro civil, docencia, celadores, que más allá de todo que no estén... estén en su descanso, en su día, estén bendecidos también. A ustedes, señores, a ustedes, mil gracias por compartir una semana increíble con cada uno de ustedes. Si me ha faltado alguno, pido mil disculpas, no es que no quiera, siempre se pasa al pajarito y lo lindo que tiene es pasar diferente en las mañanas. La familia de la radio son ustedes. Los retiramos con Alex Rodríguez, el maestro de Galilea. Lindo fin de semana, bendiciones en su hogar, en todo. Disfruten el fin de semana como esté. Póngale alegría en la mañana y en el día ustedes también. Bendiciones.

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0: Es la hora 13:02.
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1: Al Chango Nicolás Vila, Julio Robledo y Joaquín Carabajal, junto a Santiago González con Ángel José Bazán.
2: Para Rodolfo Muñoz, Ángel Vargas y Cato Blanco, con Marcelo Villanueva, también Lorenzo Sayago.
1: Allá se va la primera para el Negro Maranguelo y María Elena Villegas.

0: A los hermanos Lizarde, Jorge, Raúl, Pereira, Helio Rey y Polo Vargas. Guille, Jorge, Horacio Velázquez, también Lucas Ortiz.
1: Para los hermanos Gabriel y Ángel Bazán, la segunda va a empezar para Alberto San Román.

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0: Es la hora 14:02.
1: A Domingo César Blanco, Teobaldo Bustos Ferrondo, también Alfredo Martínez, son criollazos de Mercedes.
2: Allá se va la primera para don Juancito Muso y don Celestino Fredes.

0: a los hermanos Ferreira, Julio Turi, Juan Cabral, Guzmer Toto, hermano Giles y a Susanita Pereira, yo los quiero recordar.
1: La segunda va a empezar para Néstor, para Norma, para Manuel Escudero y el gaucho Julio Escobar.
0: ¡Véngase!

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1: El cántico del agua en las acequias nos ofrece la melodía de aquella hermosa canción romántica que nació de las entrañas mismas de nuestra tierra, del eco vagabundo de los cerros y montañas, que a veces es triste mezcla de llanto y otras alegre mezcla de sonrisas. Ella es mi amada, porque es el himno de Cuyo, es la señora tonada.

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0: 14:32.
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El cielo se oscurece, todo pide venganza. El cardón se hace garra, revolean los ponchos en potros y alaridos. La tierra se alza en armas.

Soldados avezados en las luchas guerreras chocan contra la chuza de tus hombres fantasmas, y entre la polvareda la magia de tu nombre hace de aquellos bárbaros un pedazo de patria.

vuelta bajo tu cielo cuya grandeza evocaba. 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

Jamás habrá en todo el mundo mi linda tierra cuyana. ¿Quién no piensa en la mañana de un 17 de enero, cuando aquel noble guerrero que Yapeyú lo acunó, de su suelo se alejó a librar pueblos hermanos, a chilenos y a peruanos la independencia les dio?

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0: Rioja, mierda.
1: ¡Viva, carajo!
0: Para Matías vamos ahí, pero Chicone no quiere.
1: Para tu abuelo, mire. Vamos.
0: Puede ser que Chicone quiera. ¡Ahí va!
1: Queremos llevar las canciones para allá.

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0: chacarera acá, a ver, salteña, saco argentino, ya pues quiero que por ahí, güey.
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0: Es la hora 15:32 minutos.
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0: Es la hora 16:32 minutos.
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0: Es la hora 17, un minuto.
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0: Es la hora 17:32 minutos.
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0: 32 minutos.
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1: ¡Atención! ¡Rebeldes! ¡Al ataque! ¡Arriba las palmitas!

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1: ¿Y por qué me dijiste que me querías?
2: No, yo nunca dije que te quería. Simplemente dije que me gustabas.
1: Ah, pero no importa. La venganza es dulce, ¿sabes? Muy dulce.

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1: Es la hora 20:32 minutos.
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La comparsa de miseria sin fin desfila en torno de aquel ser enfermo que pronto ha de morir de pena. Por eso es que en su lecho solloza acongojado, recordando el pasado que lo hace padecer. Abandonó su viejita que quedó desamparada y loco de pasión, ciego de amor, corrió tras de su amada, que era linda, era hechicera de ensueños, era una flor. Hoy ya solo abandonado a lo triste de su suerte, ansioso espera la muerte que bien pronto ha de llegar. Y entre la triste frialdad que lenta invade el corazón, sintió la cruda sensación de su maldad. Entre sombras se le oye respirar sufriente, al que antes de morir sonríe porque una dulce paz le llega. Sintió que desde el cielo la madrecita buena, mitigando sus penas, sus culpas, perdonó.